0: La radio te informa la hora. 21. Un minuto. Ahora en tu radio, los datos del tiempo. Temperatura 7 grados. Humedad 94%.
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4: La radio te informa la hora. 21, 18 minutos. Ahora en tu radio, los datos del tiempo. Temperatura, 7 grados. Humedad, 94%.
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3: Y esta es una canción de cuarteto. De aquellos cuartetos de Córdoba, ¿te acordás? El cuarteto Leo. El cuarteto Herman, con el pibe de oro.

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La radio te informa la hora, 22, un minuto. Ahora en tu radio, los datos del tiempo. Temperatura, 7 grados. Humedad, 94%.

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4: La radio te informa la hora. 22, 18 minutos. Ahora en tu radio, los datos del tiempo.
5: Temperatura 7 grados. Humedad 94%.

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La radio te informa la hora. 23. Un minuto. Ahora en tu radio, los datos del tiempo. Temperatura 7 grados. Humedad 95%.

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1: La radio te informa la hora, 23:17. Ahora en tu radio, los datos del tiempo. Temperatura, 7 grados. Humedad, 95%.
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2: La radio te informa la hora. 0:17 minutos. Ahora en tu radio, los datos del tiempo. Temperatura 6 grados. Humedad 95%.

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Radio te informa la hora. 1:02. Ahora en tu radio, los datos del tiempo. Temperatura 6 grados. Humedad 95%.

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1: La radio te informa la hora. 1:17. Ahora en tu radio, los datos del tiempo. Temperatura 6 grados. Humedad 95%.
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La radio te informa la hora. 2:02. Ahora en tu radio, los datos del tiempo. Temperatura 6 grados. Humedad 95%.

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1: La radio te informa la hora. 2:16 minutos. Ahora en tu radio, los datos del tiempo. Temperatura 6 grados. Humedad 94%.

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La radio te informa la hora. 3:01. Ahora en tu radio, los datos del tiempo. Temperatura 6 grados. Humedad 94%.

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0: Radio te informa la hora. 3:18 minutos. Ahora en tu radio, los datos del tiempo. Temperatura 6 grados. Humedad 94%.
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La radio te informa la hora. 4:02. Ahora en tu radio, los datos del tiempo. Temperatura 6 grados. Humedad 94%.

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1: La radio te informa la hora. 4:17 minutos. Ahora en tu radio, los datos del tiempo. Temperatura 6 grados. Humedad 93%.

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Ahora en tu radio, los datos del tiempo. Temperatura 6 grados. Humedad 93%.

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2: La radio te informa la hora. 5:17 minutos. Ahora en tu radio, los datos del tiempo. Temperatura 6 grados. Humedad 93%.
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La radio te informa la hora. 6:03. Ahora en tu radio, los datos del tiempo. Temperatura 5 grados. Humedad 92%.

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2: La radio te informa la hora. 6:17. Ahora en tu radio, los datos del tiempo. Temperatura 6 grados. Humedad 91%.

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0: 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La radio te informa la hora. 7:01. Ahora en tu radio, los datos del tiempo. Temperatura 6 grados. Humedad 90%.
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4: La radio te informa la hora. 7:19 minutos. Ahora en tu radio, los datos del tiempo. Temperatura 6 grados. Humedad 90%.
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Ahora en tu radio, los datos del tiempo. Temperatura 6 grados. Humedad 90%.

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5: La radio te informa la hora. 8:27 minutos. Ahora en tu radio, los datos del tiempo. Temperatura 6 grados. Humedad 90%.
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1: Noticias, esto pasa en la Argentina y el mundo. Ámbito, terremoto en Venezuela. Un segundo grupo de brigadistas argentinos partió para relevar a los rescatistas desplegados. Desde el Ministerio de Seguridad anunciaron que equipos de la SUSAR de Córdoba y Santa Fe darán continuidad a la asistencia humanitaria. El terremoto dejó hasta el momento más de 3.000 fallecidos, 16.740 heridos y 6.462 son rescatados, según el último balance oficial. Infobae, femicidio de Agustina Vega. Claudio Barrelier y Osvaldo Faceta fueron trasladados a un penal de máxima seguridad en Córdoba. El principal detenido y el imputado por encubrimiento agravado fueron derivados al penal de Cruz del Eje, luego de que el fiscal...
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2: La radio te informa la hora. 10, un minuto. Ahora en tu radio, los datos del tiempo. Temperatura 5 grados. Humedad 89%.
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6: La radio te informa la hora. 10, 23 minutos. Ahora en tu radio, los datos del tiempo. Temperatura 5 grados. Humedad 88%.
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1: 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Noticias, esto pasa en la Argentina y el mundo. PNA, Plan de Lucha, la Asociación Trabajadores del Estado recibió a representantes de distintos sectores pymes del país, con los que coincidió en avanzar en un plan de lucha conjunto para defender los puestos de empleo y la producción nacional. Esta reunión es muy importante porque nos permitirá articular entre nuestros sectores y unificar las medidas de fuerza, señaló el secretario general de ATE Nacional, Rodolfo Aguiar. TN, temperaturas extremas en Europa. La ola de calor provoca incendios forestales en Francia, España y Portugal. Los últimos incendios ya arrasaron más de 19.000 hectáreas en los tres países, donde se vaticinan temperaturas de hasta 40 grados. Advierten que las alarmas por los focos comenzaron un mes antes de lo habitual. Deporte B, Mundial 2026. El partido entre Argentina y Egipto por los octavos se disputará este martes en Atlanta y tendrá como juez principal al francés François Letessier. Será la tercera presentación del árbitro europeo en esta Copa del Mundo, luego de haber dirigido los encuentros entre Costa de Marfil y Ecuador y Cabo Verde frente a Arabia Saudita. En esos dos compromisos mostró un total de 8 tarjetas amarillas. En cualquier momento volveremos con más noticias. La radio te informa la hora. 11. Un minuto. Ahora en tu radio, los datos del tiempo. Temperatura 6 grados. Humedad 88%.

0: Bienvenidos amigos, esto es Portal Argentino, una puerta abierta al país. ¿Cómo anda Romina Fasani?
1: Muy bien, vamos.
0: Seguimos con la cábala.
1: Vené, se mueve pan.
0: Sí.
1: Mueva su sombrito, ¿por qué solo cadera?
0: Todo. Movemos todo, vamos, se mueve para acá, para allá, para todos lados. Vamos.
1: La cabeza
0: todavía.
1: También, vamos.
0: Sí.
1: Es lunes, tu cuerpo lo sabe.
0: Sí.
1: Sáquese el fin de semana de encima.
0: Sí, mañana juega Argentina, vamos todavía,
1: Vamos a alentar
0: todos
1: a la
0: con la cábala. Igual, todos con la... Me encantó este astrólogo que estaba viendo, predijo...
1: ¿Lo llamamos?
0: Yo diría todavía, por las dudas, por cábala, no lo llamemos.
1: Pero mira todas las notas positivas que hicimos del Mundial.
0: Sí.
1: Por ejemplo, los chicos de Mar del Plata que hicieron los dedos para... Dibu atajó todo.
0: Sí.
1: O sea, no se tuvo que retirar del campo de juego porque le dolía la mano. O
0: sí.
1: Por lo menos no lo manifestó.
0: Bien, sí.
1: O sea,
0: sí.
1: 10 puntos los deditos.
0: Un montón de cosas, sí, le compraron un montón de esas herramientas para los
1: herramientas.
0: Dispositivo. Bueno, es lo mismo.
1: Bueno,
0: es igual.
1: Punto para los chicos de Mar del Plata. Después hablamos con nuestro amigo Pablo Lizotto.
0: Sí,
1: sobre
0: también.
1: El álbum,
0: hablamos
1: libro de
0: a Miami,
1: la historia de
0: todos, con el lugar de todos los argentinos.
1: El punto de encuentro en Miami. Todos éxitos.
0: Vamos con todo. También estuve viendo ahí algo que es medio raro, que no sé cómo me llegó, viste, que el algoritmo del Instagram y qué sé yo, una cosa que estaban, nada, como todo prescrito para que hasta el color de la camiseta del que patea el logo de la Copa de Fútbol es de Portugal. Igual, un gesto para destacar, ayer me encantó una actitud de Cristiano Ronaldo, o antes de ayer, mejor dicho, fue durante el fin de semana, de invitar a una familia de chicos que fueron rescatados con vida del terremoto de Venezuela, que habla de la grandeza, ¿no? Y la verdad que el éxito y la grandeza no se discute.
1: No, me
0: o sea,
1: encantó.
0: Y aparte, hay una pica, ¿sí? Pero la pica es por la galería. Vos sabés que...
1: Contá una anécdota.
0: Son muy amigos, o son conocidos, Cristiano y Messi. Y bueno, los hijos de Cristiano son fanáticos de Messi. Cristiano le traduce a Messi. En los backstage, bueno, no sé si serán grandes amigos, pero qué lindo que sería verlos jugar juntos, ¿no?
1: Uh-huh.
0: ¿Qué anécdota contaba?
1: Que contó en una conferencia de prensa que en el se sube un avión y una azafata lo recibe y le dice, vos sos argentina. ¿Cómo sabes? Le dice, porque no me mirás, desviaste la vista.
0: Y él bueno. Dijo, a los argentinos nos quiere porque su mujer es argentina y porque ha venido muchas veces Canuto, ¿no? Argentina. Pero bueno, qué sé yo, esas cosas de la vida. Es la rivalidad del fútbol, que yo creo que son los extremos, ¿no? El otro día me encantó otra actitud que vi de Gallardo y Tevez. Uno de River, el otro de Boca, los dos tatuados cada uno con su equipo, transmitiendo juntos, dándose un abrazo.
1: Pero el juego es camaradería.
0: Sí, bueno, es lo que debería ser. Lamentablemente no todos lo entendemos de la misma manera.
1: Camiseta.
0: No, pero sí, lo mismo que la política y demás. Qué sé yo. Vamos a ver, ojalá que tengamos un buen mundial. Nos quedan un par de partiditos.
1: Vamos paso a paso.
0: Ayer quedó fuera Brasil. ¡Pah! Tremendo lo de Brasil. Yo, después del de México, no sé qué pasó, pero bueno. Lo de Brasil a mí me impactó. La verdad, ¿sabes por quién me dolió?
1: ¿Por quién?
0: Por Neymar.
1: ¿Le hubiera gustado que llegue a la final?
0: Yo me acuerdo cuando Neymar lo consolaba
1: a Messi.
0: En el Maracaná. Y eso hablaba de grandeza, ¿no? Cuando perdimos en Brasil, la final fue.
1: Uh-huh.
0: Y esas cosas no van más allá del deporte. Eso es lo lindo que tiene ¿no? La amistad, el deporte en sí, la actitud deportiva.
1: De vuelta, no me la camaradería.
0: Lo del otro, lo del el francés, lo de.
1: No.
0: Que no lo saludó el arquero, me pareció una falta
1: Mbappé.
0: De respeto. A todos a full con Paraguay, obvio. Qué
1: mal educado.
0: Qué mala leche, ¿no? Porque.
1: Bastante calentón.
0: Pero más que calentón, eso no es un tema de calentura.
1: No, de pegar, lo vi muy muy corporal.
0: Era para echarlo, ¿viste? En el breaking cool, no sé cómo se llama. Cuando lo empuja, es una actitud antideportiva fuera de pelota. Eso era para roja directo. Pero claro, ¿quién se va a meter con Mbappé? Aparte ni lo tomaron las cámaras, pero bueno.
1: ¿Y usted cómo lo vio?
0: Porque hay gente que lo tomó con el video. Tremendo, ¿no? Posta, ¿eh? Lo empujó
1: mala
0: de atrás.
1: Mala onda.
0: Bueno, qué sé yo.
1: No nos gusta. Bueno, este no es un programa de fútbol. No estamos acá para hablar ni de Messi, ni de Ronaldo, ni de nada.
0: Espera, nos preguntan, especialmente Oscar nos escribió a través del 11-25-20-60-40. Nos dice si podríamos repetir la entrevista que hicimos con la gente de Batea Mahuida y Villa Pehuenia, que es un lugar que le gustaría conocer. Y es más, te digo, todas las notas que hicimos están en el Spotify de Portal Argentina, pero hoy la vamos a repetir en un ratito nada más. Y también vamos a viajar a otro lugar.
1: Tiro aviso parroquial, porque Batea Mahuida la semana pasada ya inauguró oficialmente su temporada de invierno, así que...
0: Van a escuchar la nota, pero habla de futuro, ya es todo presente.
1: Sí, comenzó... Todo lo que podés hacer ahí para disfrutar la nieve en ese rincón neuquino.
0: Muy bien.
1: Y después nos vamos a ir a las Termas de Balde para relajar un poco el cuerpito.
0: Termas de Balde, ¿la tenías? Adivinen en qué provincia. No, no adivinaron. No, no, tampoco. Mano de piedra, está flojo.
1: No, no es Santiago del Estero. ¿Quién dijo
0: no,
1: Santiago del Estero?
0: No, estuvimos en Termas de Río Hondo.
1: No, pero dijo que las Termas de Balde están en Santiago del Estero.
0: ¿En Formosa? No, tampoco. No.
1: ¿Una pista?
0: A ver.
1: Cuyo.
0: A ver, Sofía. Sofía, que está acá, la tenemos. Y Sofía, está usted muy cerquita de las termas, pero no es Mendoza. No, ahí están las de Cacheuta, por ejemplo.
1: Es una provincia con dos letras, con dos palabras.
0: Sí.
1: Tiene un santo adelante.
0: No es San Juan, no, la otra. San Fernando, no.
1: Cuyo, nene, Cuyo.
0: Cuyo.
1: Esto es...
0: San Luis,
1: muy
0: ahí
1: bien.
0: Está.
1: San
0: Hoy nos
1: Luis.
0: Vamos a San Luis, a las Termas de Balde. En un ratito nada más, bienvenidos, esto es Portal Argentina y comienza así.

0: Sonido sucio, ¿no? Pero porque era la versión de Orions, ¿eh? Luego se volvió a grabar por Pelvis hace unos años atrás, pero esta era la de Orions, era toda la noche hasta que salga el sol acá en Portal Argentina. En todo el país vamos a seguir recorriendo hoy destinos de termas y destinos de nieve. Abrazo grande para mi amigo Cachi Lescano, que también me dijo, Cachi, que tiene ganas de ir para Villa Pehuenia y el Cerro Batea Mahuida. Así que, Cachi, escuchá la nota que otra persona que se llama Oscar también nos consultó acerca del Cerro Batea Mahuida y los precios y todo. Sí, es muy económicamente es conveniente. ¿Qué tenemos? 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
5: La radio te informa la hora. 11. 28 minutos. Ahora en tu radio, los datos del tiempo. Temperatura 6 grados. Humedad 87%.
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0: Muy bien, y sabes que es tu otra manera de viajar y buscamos experiencias distintas y buscamos los no tan conocidos, Romina, y en este caso nos vamos a ir a unas termas increíbles que están en la provincia de San Luis.
1: Termas Puntanas, específicamente el GPS nos marca Balde.
0: Balde.
1: Y ahí tenemos a nuestro embajador del día de la fecha, es el señor Luis Sosa, que es el secretario de Turismo de Balde, a quien le damos la bienvenida y vamos a desbloquear juntos este destino. Bienvenido, Luis.
2: Bienvenidos a todos, muchas gracias. Gracias Romina, gracias Juanjo.
0: Por favor.
2: Por esta oportunidad de que conozcan Balde, que conozcan nuestras aguas termales. Bueno, estoy dispuesto a responder todas sus preguntas, todas sus inquietudes que necesiten saber sobre nuestras aguas termales, sobre nuestros pueblos, sobre nuestras salinas.
1: Vamos por partes.
0: Fue como todo de golpe, ¿no? Salinas, esto, lo otro.
1: ¿Dispuesto a ser piloto o embajador? Porque a este ritmo que tenemos que ir de la terma a la salina, por ahí tenés que ser el piloto del día de la fecha.
2: Claro, sí, estamos un poco medio como adelantado, pero sí queremos tratar de.
1: Estás en 2X, Luis, tenemos tiempo.
2: Bueno.
1: Hoy el programa va dedicado a Balde, vamos a conocer Balde, así que vamos por partes, abrinos las puertas de la ciudad y contanos.
2: Pero sí queremos tratar de.
1: Estás en 2X, Luis, tenemos tiempo.
2: Bueno.
1: Hoy el programa va dedicado a Balde, vamos a conocer Balde, así que vamos por partes.

0: aproximadamente entre menos 2 grados a 3, 4 grados es lo que ronda la temperatura en estos momentos y en estos días también.
1: O sea, pachomba dirían por ahí, ¿no?
0: Exactamente, nuestra pachomba.
2: Estamos hablando de termas más nieve. Esto es bellísimo.
1: Es un buen combo.
2: Lindo combo.
1: Ahora, para ubicar a la gente que nunca escuchó hablar de Balde, ¿a cuántos kilómetros está de San Luis Capital? ¿Cómo se accede a Balde?
0: Bueno, nosotros estamos a entre 20 a 25 minutos de capital de la ciudad de San Luis. Es todo por autopista. Llegamos a Balde desde San Luis yendo hacia Mendoza. Son entre 20 a 25 minutos. Después ingresamos por ruta provincial número 15. Entre 3,5 kilómetros ya estamos ingresando al pueblo de Balde. Es un pueblo chico de aproximadamente entre 800,000 personas. Un pueblo tranquilo, cálido, todo lo que quieran poder venir a visitarnos, es un pueblo muy tranquilo, pueden andar libremente por la calle, no hay ningún problema, así que todo está muy bien por acá.
1: Luis, contábamos que estos días son días muy fríos en todo el paisaje cambió de color, hay un poco de blanco, pero generalmente, ¿cuáles son los colores predominantes en esta zona? ¿Hay más marrones, hay más verdes?
0: Y no, ahora en este momento son colores un poco más marrones, uh-huh. Pero obviamente que en verano cambia mucho el color, tenemos todo verde, tenemos los campings nuestros y los campings privados también, así que, pero en este momento está más marrón, la nieve ya se fue porque al caer agua obviamente se derrite más rápido, entonces claro. Ahora un poco más marrón el día.
1: Y ahora vos, en tu afán de decir, vengan a Balde, acá estamos nosotros, descúbrannos, Portal Argentina, tiraste una palabra clave, que por eso preguntaba cuáles son los colores que identifican al lugar, para ir haciéndonos una idea, dijiste, vamos a las salinas. ¿Cómo son esas salinas?
0: Exactamente. Bueno, salinas tenemos desde Balde por toda ruta 15, a 15, sí, son 15 kilómetros aproximadamente, uh-huh. Y todo por asfalto. Así que wow. yo siempre digo que ir a Balde o Salinas es en el mismo tiempo, porque pueden conocer las dos cosas en no menos de una hora.
1: Claro. Y además, el que nunca estuvo en una salina, no se imagina cómo es y puede cambiarte el paisaje en un abrir y cerrar de ojos, literal.
0: Obviamente, es todo así. Yo siempre recomiendo que vengan a ver los atardeceres en Salinas, uh-huh. Es algo que no se van a olvidar nunca. Son montañas, acá se les suele decir parvas, pero son montañas de sal. Hay una laguna que tiene aproximadamente entre 15 kilómetros por 17 kilómetros de ancho. Wow. Obviamente no se puede acceder ahí porque son terrenos muy blandos, no es como otras salinas que suelen llegar a acceder a la laguna, uh-huh. Pero se puede apreciar toda la vista desde las montañas, en este caso las parvas de sal, se pueden apreciar muy lindas las imágenes y la vista que pueden llegar a tener.
1: Ahora, Luis, tiraste un dato, ¿no? Que en muchos lugares, a mí me ha tocado hacer por ahí algún recorrido off-road por alguna salina y te quedás con la camioneta 4x4, por más que tenga una tracción que te permita andar por terrenos off-road, por cómo es este terreno en particular. ¿Cómo se accede a las salinas? ¿Hay algún lugar en donde podés transitar y otros que claramente, como la laguna, no?
0: Claro, sí, hay lugares que están permitidos, obviamente, cuando ustedes llegan al lugar hacia Salinas del Bebedero, hay una entrada que están los chicos de turismo, entonces ellos les dicen hasta qué lugar pueden llegar con vehículo y después pueden seguir avanzando un poco más, pero ya a pies.
2: Bien.
1: Un poquito caminando y otro poquitito a pie, chicos, ya saben. Me imagino que ese es uno de los lugares instagrameables que tiene el Balde.
0: Claro, sí. Y después volvemos a Balde, tanto nuestras aguas termales, salen a 43 grados. Yo siempre recalco que nuestras aguas termales no se calientan con caldera, sale a esa temperatura superficie, se pueden bañar tranquilamente, son aguas tranquilas que se pueden tomar también, ¿no?
2: Son termales, pero también medicinales, digamos, se pueden tomar.
0: Sí, es más, nosotros

0: acá en balde, en cada casa sale agua termal.
1: Wow, así es como que,
2: como termas de Riondo, más o menos.
0: Claro, sí. Acá sale, todas las casas tienen aguas termales, muy poca gente usa el termotanque, así que...
1: Porque sale calentita ya directamente.
0: Claro, sí, obviamente que al ser más largo el lugar o el del pozo, sale un poco más caliente, un poquito más fría, pero en general sale caliente en todo el lugar.
2: ¡Qué bueno!
1: ¿Qué temperatura tiene el agua?
0: A 43 grados.
1: Y me perdí, discúlpame, porque estaba ahí pensando un montón de preguntas. Me quedé con algo de la salina y nada, me quedé colgada con eso. ¿El agua de las termas es agua salada?
0: Tiene un muy poco el porcentaje que tiene, pero sí, pero igual no tiene nada que ver la salina con balde, porque están a 20 kilómetros.
2: Ajá.
0: Pero sí, es muy poquito el salitre que tiene. Bien. Pero se puede tomar, cada tanto se hacen estudios, el agua está perfectamente, no se le echa cloro acá, el agua es así como sale, se toma.
2: Qué lindo.
0: Es un agua muy pura, así que yo recomiendo que vengan a bañarse, es agua medicinal, agua terapéutica. Viene gente de varios lugares del país, de... Aparte viene gente del exterior también.
1: Claro.
2: No, ya, así que vienen. Ya tiraste ahí un par de... El tema de las salinas, el tema de las termas. Bueno, ¿hay otras experiencias que de repente puedan sorprender a la persona? No sé, trekking, excursiones a tal lugar, un contacto con una comunidad. ¿Qué otras cosas podemos hacer en balde?
0: Bueno, nosotros acá, después, aparte de eso, tenemos que pueden ir a visitar la posta sanmartiniana. No sé si han escuchado nombrar el pasaporte sanmartiniano.
2: Ajá, sí, claro, sí.
0: Bueno, nosotros acá tenemos la posta que pasó San Martín, se quedó. Se dicen que en esta posta es como que se agrupó todo el ejército San Martín y de acá salió hacia Mendoza, bueno, pasó por varios postas. Pero bueno, la casa que está San Martín está intacta, está parada todavía, como quien dice, pero se puede ir a mirarla, se puede ir a recorrer el lugar, obviamente. O sea,
2: ¿quién te dice que San Martín, antes del cruce de los Andes,
1: se dio un
2: baño
1: de
2: agua termal y salió con...
1: renovado.
2: En X4, ¿no? Salió al doble, al
1: si
2: cuatro veces más.
1: Si yo tengo que cruzar los Andes, primero paso por balde, recargo energías y ahí...
0: Claro, sí. Y obviamente después tenemos para recorrer, que estamos justo ahora en proceso, todavía no está listo el museo ferroviario.
2: Ajá.
0: Pero está el lugar, está la estación que se puede ir a recorrer, se puede ir a caminar, pueden hacer otras actividades que están que son parte privada, que hay hoteles que ofrecen un poquito más. Pero el agua es la misma para todo, así que...
2: Mira.
0: Tanto en privado o en hoteles, que puede costar un porcentaje más, pero el agua es la misma para todo, tanto yendo a lo municipal como a los privados.
2: Qué bueno.
1: Ahora, ¿las termas están abiertas todo el año?
0: Están abiertas todo el año, los 365 días del año, de lunes a lunes, de 8 de la mañana a 20 horas.
1: Y además de los baños termales, ¿hay algún tipo de tratamiento que ofrezcan en el lugar?
0: En este momento estamos hablando con una señora que hacen toda terapia de la parte de masaje y todo eso, hacen terapia. Creo que lo vamos a cerrar ahora, antes de que empiece las vacaciones, en esta semanita, y van a ver su tratamiento. No ya, ahora en este momento no, pero yo calculo que en la semana que viene ya seguro se va a alargar y lo vamos a poner en nuestras redes, que la pueden buscar como suena, Municipalidad de Balde. Ajá. Así que en Instagram, Facebook, lo pueden buscar tranquilamente y ahí vamos a ir pasando todas las info, los precios, los alojamientos que tenemos nosotros también.
2: La verdad me encantó.
1: Volviendo a las termas, ¿qué cantidad de piletas tienen? ¿Cómo es un circuito ideal?
0: Por ejemplo, yo ahora le voy a hablar la parte municipal y después le cuento la parte privada.
2: Bien. ¿Eh?
1: ¿Por qué me trata de usted, señor Luis? ¿Usted quiere que seamos amigos o no?
0: Sí, bueno, pero más por formalidad, más que nada.
1: Sé informal, le pido, porque me hace sentir un poquito mayor, ¿no? Bueno. Relájate, Luis, somos amigos, dale. Contanos, bueno, cómo es la parte municipal, cómo es el circuito.
0: Claro, la parte municipal tiene la pileta techada, una pileta cubierta, está toda climatizada adentro. Ese se puede ingresar a partir de las 8 de la mañana hasta las 20 horas, pueden tener el acceso libre. Tiene un costo de 14.000 pesos por persona, jubilado tiene 12.000 pesos. Uh-huh. Y después tenemos habitaciones individuales, que es con una bañera y una cama. Y ahora le paso a explicar por qué está la cama en esa habitación.
2: ¿Por qué? ¿Una bañera?
0: Está la bañera y la cama. Lo recomendable que nosotros siempre tratamos de decir o de recomendarle al turista es que esté una hora, porque son habitaciones cerradas, obviamente el calor se concentra más, y queremos que lo recomendable sería entre 10 y 15 minutos salir, reposar y volverse a sumergir.
1: Ajá.
0: Por una hora. Después hay gente que obviamente ya viene más seguido, están una hora, dos horas. Pero para el que recién viene o por primera vez, lo recomendable sería eso, no más de una hora, porque suele bajar la presión. Igual tenemos las chicas que toman la presión antes. Si son jubilados, siempre tratamos de recomendar que se tomen la presión antes para después ingresar, porque el calor es fuerte.
1: Claro.
2: Claro, nos imaginamos. ¿Eh? Te hago una pregunta, en balde, yo soy más de ir y me gusta mucho la gastronomía, me gusta explorar en sabores autóctonos, ¿qué podemos comer? ¿Hay algunas cervecerías artesanales? ¿Hay algún tipo de sabores? Claro, algo que no me pueda perder cuando estoy en balde.
0: Bueno, acá tenemos tres lugares para ir a comer, que serían los dos hoteles. Son muy accesibles, a veces capaz que suenan hoteles, pero son accesibles. Puede ir cualquier persona, cualquier de clase social, puede ir a comer a los hoteles. No hace falta que estén alojados. O la terminal, que es un lugar también que se come muy bien. Y pueden encontrar de diferentes variedades, tanto como lo típico que es la milanesa con papa frita, o como un chivo con chanfaina, por ejemplo. Pueden encontrar cualquier
1: pasta. Nos habló de la chanfaina.
0: ¿No la conocen?
1: No, no la conocemos. No la hemos probado todavía. ¿Me recordás cómo era la chanfaina?
0: Bueno, la chanfaina se utiliza todas las vísceras del animal del chivo. Uh-huh. Se hacen hervir y se pone muy poquita harina, entonces queda tipo como una pasta y va acompañada con una porción de chivo.
2: Ajá.
0: Esa sería la chanfaina. Es muy rica, después están las personas que les gusta un poquito más picante, un poquito menos, pero yo siempre trato de que cuando como chivo, que haya chanfaina.
1: Ajá.
0: Es como la milanesa con la papa frita.
2: Total. Bueno,
0: algo así.
1: Es una buena combinación, digamos.
0: Sí. Yo siempre recomiendo eso. Obviamente que hay temporadas que se encuentra el chivo y hay temporadas que obviamente que no hay, pero mayormente para diciembre, enero, esos o para esta fecha que en invierno se puede conseguir chivo.
2: Bien, perfecto. Si una familia llega de repente con chicos, con adolescentes, con abuelos, ¿todas las actividades se pueden realizar dentro de los complejos termales?
0: Sí. Siempre decimos nosotros que el turismo acá en Balde es todo el año. Tanto tenemos las piletas ahora cubiertas, y en verano tenemos una pileta al aire libre que con juegos acuáticos, con toboganes, y al aire libre tenemos dos piletas. Obviamente que en este momento no están habilitadas por el frío, sino sería tirar mucha agua todos los días para cambiarla para que se mantenga caliente.
2: Claro, sí. Yo te pido que, no sé si vamos con la frase, la frase final, o tenés algo más.
1: Pregunte, a ver, él nos quiere contar algo, a ver.
2: ¿Querés contarnos algo especial?
0: No, solamente tratar de, en el caso que quieran llamar o consultar, me gustaría pasar el número de teléfono.
2: Sí, por favor.
0: Como para que lo tengan en cuenta, es 2664-784567, ese número es para reservas, para que puedan pedir info, tanto municipales como privados. Eso están de 8 de la mañana a 2 de la tarde, así que pueden llamar todos los días, de lunes a viernes.
1: Mira, perfecto. Vos. Mi pregunta tenía que ver con eso. ¿Sabía que comprar las entradas, o sea, las termas con anticipación, o es vi luz y subí? Paso por acá, quiero un ratito de termas y entro.
0: No, no, para las termas pueden venir sin reserva, ¿no? No, no hace falta que reserven.
2: Bien.
0: Pero sí, en el caso que, por ejemplo, sea fin de semana largo, ahora que tenemos las vacaciones, tratamos de que llamen para reservar, por ejemplo, la pileta cubierta, ya que es la nuestra, es hasta 20, 25 personas.
2: Bien.
0: Así que a veces tratamos de que pidan una reserva o tal hora para ingresar.
1: Claro.
0: Después, obviamente, están las privadas, que también tienen pileta, que a veces recomendamos también que vayan, que las conozcan. Son muy lindas. Y bueno, el agua es la misma. Siempre digo yo que el agua es la misma para todos. Así que si es algo terapéutico, pueden usar tanto las privadas como las municipales, que le va a sentar muy bien.
2: Una pregunta, o más que nada te pedimos que completes la frase. La gente llega a Termas de Balde por las termas, por las salinas, pero se enamora de... Completala, a ver.
0: De nuestras aguas, de nuestras aguas termales. Yo creo que se enamoran, viene mucha gente por eso, por nuestras aguas, más que nada.
2: Mira vos, buenísimo. Bueno.
1: Bien. Y la que me quedó colgada, la voy a hacer así de chapa, es las salinas generan alguna sal de mesa que consumimos a lo largo o ancho del país.
0: Sí, por supuesto, por supuesto.
1: Mira.
0: Si quieren, le digo la marca, yo no tengo problema, siempre tratamos de.
1: Si nos quiere mandar.
2: Obvio,
1: kilos,
2: sí.
1: Kilos de sal. Sí, decila.
0: Sí, por ejemplo, acá en Salinas, el Bebedero, se hace la marca Dos Anclas.
1: Ah, súper conocida, de las marcas líder del mundo de la sal.
0: Exactamente, bueno, sí, esa se hace, así que hay sal para todo el país y creo que para el exterior también.
2: Muy bueno, muy bueno.
1: Qué loco, es un mundo por descubrir el de las salinas. Y ahí, no sabía que estaban las salinas en balde, sí que La Pampa tiene una gran extensión de sal, lo mismo que la provincia de Río Negro y también en el norte del país, pero desconocía que San Luis tenía salinas.
2: Impresionante.
1: Gracias por desaznarnos, diría mi abuela.
0: No, gracias a ustedes, obviamente gracias a la audiencia también, esperamos que vengan, los invitamos también a ustedes dos para que puedan venir, cuando gusten, no hay ningún problema para que vengan a conocer nuestras aguas termales.
1: Ahí estaremos muy pronto, Luis.
2: Muchísimas gracias, Luis.
1: Que
2: muchas
1: hayas
2: gracias.
1: Pasado por nuestro programa y nos hayas abierto las puertas de Balde.
0: Bueno, no, gracias a ustedes.
1: Te mandamos un beso. Chao, chao.
0: Igualmente.
2: Chao, muchas chao. Gracias. Chao, chao.

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18: Noticias. Esto pasa en la Argentina y el mundo. Clarín, reforma electoral. Un gobernador consideró un atraso las listas a colectoras, pero no descartó habilitar adhesiones. El chubutense Ignacio Torres evaluó que las colectoras podrían beneficiar más a la oposición. Con miras a las elecciones de 2027, definió a Javier Milei como el candidato natural del oficialismo. Ámbito internacionales. Trump reconfigura su estrategia en Medio Oriente y prepara un encuentro con el primer ministro israelí Benjamin Netanyahu en un contexto marcado por la fragilidad de las negociaciones con Irán y la necesidad de reafirmar alianzas clave en la región. Mientras el mandatario republicano se alista para viajar a Turquía en el marco de la cumbre de la OTAN, la Casa Blanca anticipa que Netanyahu llegaría a Washington a mediados de julio para mantener una reunión en el Salón Oval, donde buscará ratificar su postura frente a un eventual acuerdo con el régimen chiita. TIC Sport, fútbol argentino. River eliminó a Boca por penales y avanzó a la final del torneo Proyección. Sin varias de sus figuras por la citación de Caudet a la pretemporada, el millonario se quedó con el superclásico en el Boca previo, al ganarle 3-1 al Jereise desde los 12 pasos. El partido había terminado sin goles. El próximo viernes, desde las 12, River definirá el título de reserva ante Racing en la cancha de Banfield. En cualquier momento volveremos con más noticias.
19: La radio te informa la hora. 12, 4 minutos. 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
20: Temperatura 8 grados. Humedad 84%.

0: Alguien dijo nieve.
1: Alguien dijo nieve, mucha gente tiene ganas de esquiar. Mucha gente dice, yo no estoy para ir a un centro de esquí grande, yo quiero algo más pequeño. Y Neuquén tiene un parque de nieve.
0: Hermoso.
1: Hermoso.
0: Al ladito de Villa Pehueña.
1: Con unas vistas increíbles.
0: Wow.
1: Y vamos a desbloquear...
0: Y con mucha historia y con también la participación de las comunidades originarias, que eso... Me fascina, ¿no?
1: Así
0: porque
1: es.
0: Hay un intercambio cultural maravilloso.
1: Estoy hablando del Parque de Nieve Batea Mahuida. Está, como decía Juanjo, muy cerquita de Villa Pehueña. Y tenemos con nosotros al secretario de la comunidad Mapuche Puel y responsable del Parque Batea Mahuida, Juan Carlos Catalán. Bienvenido a Portal La Argentina.
2: ¿Qué tal? Buenas tardes.
0: ¿Cómo estás, Juan
1: Carlos? Muy bien, Juan Carlos.
2: Muy bien.
0: Qué placer, poder conversar con vos y contarle a todo el país. Lo bueno que tiene Portal es que te van a escuchar, no sé, desde Bolívar en Buenos Aires, pasando por
1: Gualeguaychú. De la cordillera al mar y
0: claro,
1: del norte de...
0: Salta capital, de Jujuy, que San Salvador de Jujuy, Tucumán, en todos lados, en Santa Cruz. Esto es lo lindo que tiene Portal Argentina. Y mucha gente, cuando piensa en nieve, la mayoría piensan en Bariloche, en Las Leñas, en Chapelco, pero también hay otros lugares que son mágicos y que tienen mucha historia y por sobre todas las cosas tienen esta interacción que es tan nutritiva, que es el contacto y la administración por parte de las comunidades originarias, que son las que mejor conocen
1: la zona,
0: ¿no es cierto?
2: Sí, así es. Bueno, en primer lugar, saludar a toda la audiencia, como ustedes manifestaban, de que es bastante amplio la audiencia que tienen. Bueno, saludarlos desde acá, desde Neuquén, Villa Pehueña, más precisamente desde Batea Mahuida, que es donde nosotros tenemos un emprendimiento de carácter comunitario, uh-huh. En donde también al principio decíamos de que también compartimos no solamente los servicios propios de un parque de nieve, sino también podemos compartir nuestra vivencia, nuestra cultura, nuestra forma de vivir, nuestra historia. Para nosotros siempre ha sido un placer poder recibir a los visitantes y poder compartir de toda esta cuestiones.
1: Contale a la gente, ¿cuántos años hace que el Batea Mahuida recibe a los visitantes?
0: Claro, ¿y qué servicios tiene, no?
2: Sí. Bueno, Batea Mahuida es un proyecto que surge hace aproximadamente 25 años, uh-huh. Por iniciativa propia de la comunidad, en este caso de los pueblos originarios, la comunidad Mapuche Puel, a la cual hoy me toca representar. Y con el propósito de, como le dije recién, de no solamente tener la actividad turística, comercial, sino también poder dar a conocer nuestra cultura, poder interactuar con toda la ciudadanía, con toda la gente que le guste esta zona, promover también, ¿por qué no?, el cuidado y de lo que es el medio ambiente. En ese sentido hacemos mucho énfasis, así que siempre ha sido, como dije, un placer poder compartir con cada una de la gente que elige Villa Pehueña y en este caso más precisamente Batea Mahuida para pasar sus vacaciones.
0: A lo largo de estos años fue creciendo mucho, ¿no?, la propuesta. De hecho, a nivel servicios, sé que todos los años es como que va evolucionando.
2: Bueno, eso es un desafío que tenemos cada año que transcurre. Dentro de la posibilidad de que tenemos, como nuestra organización así lo permite,
0: claro,
2: lo podemos llevar a cabo, ¿no?
0: Bien.
2: Es un emprendimiento que apunta a un determinado tipo de público. Nosotros intentamos, y de hecho lo hacemos desde los primeros años, captar a la familia que quiera hacer esta actividad de esquí y siempre, ¿no?, convocar a la familia, a las personas que quieran aprender por primera vez, tener esta experiencia de hacer el esquí. Bueno, eso es justamente nuestro público en general.
1: Y la gente que no conoce, ¿tienen medios de elevación? ¿Ustedes alquilan los trajes de nieve, alquilan ahí mismo los esquíes o para hacer culipatín? ¿Tienen ese tipo de cosas o las tienen que rentar, por ejemplo, en Villa Pehueña y llevarlas consigo para acceder al parque?
2: No, en el complejo le cuento lo que tenemos para ofrecer, bueno, servicio de confitería, también tenemos rental, donde puede adquirir los alquileres de los diferentes elementos que se utilizan para esta práctica de esquí, como también para hacer otro tipo de entretenimiento como culipatín, trineo, etcétera, ¿no? Uh-huh. Así que tenemos allí en lo que es el complejo todo este tipo de servicios. Inclusive hemos ido agregando algún otro servicio que también es muy importante, que es la caminata con raqueta.
1: Se me dio, este año lo voy a hacer. Sí. No sabés las ganas, sí, que tengo de hacer eso, lo tengo tan cerca.
0: Y aparte tanta gente nos así ha hablado de la caminata con raquetas en estos días, así que...
1: Lo tengo que hacer.
0: Hay que hacer.
1: Es una...
2: Sí, eso fue...
1: Eugenia
2: eso fue
1: Napolitano, un... teléfono.
2: Claro. Claro, así es. Sí, la gente de turismo. Bueno, así hemos tratado de ir sumando actividades que la gente sabemos que le gusta y le gusta compartir en familia, uh-huh, como lo que es esto, ¿no? La caminata con raquetas sobre la nieve.
1: Qué divertido. Y
0: ¿cuándo abre?
1: ¿Cuándo abre? ¿Qué propuestas tienen? ¿Tienen packs por semana, como tienen otros centros de esquí? ¿Tienen pases por día?
2: Bueno, algún pack tenemos y está en la publicación que seguramente ustedes conocen en nuestra página. Para aquellos que no lo han visitado, bueno, es el www.cerrobateamahuida.com. Ahí tenemos todos los detalles que estamos ofreciendo al momento. Sí, tenemos packs. Inclusive también tenemos algún pack que tiene que ver también con un acuerdo que hemos hecho con algún prestador de servicio, en donde también ofrecemos, incluyendo el alojamiento, ¿no? Que a veces bueno, el turista le interesa solucionar así, digamos, su estadía, contactándose con un solo prestador de servicio.
0: Qué bueno, eso es muy bueno porque ya lo tenés todo
1: resuelto,
0: ¿no? Que es tan importante.
2: Sí, esa es la idea, La fecha de apertura, me preguntaban, la fecha de apertura de nosotros, todo depende, en este momento todavía no tenemos nieve en la cordillera, así que, pero esperamos que para la fecha que tenemos previsto la apertura, sí vamos a tener, así que en principio, si las condiciones climáticas acompañan, estaríamos abriendo el 1 de julio.
0: Bien.
2: Ahí estaríamos abriendo al público, dando por comienzo la temporada.
1: Ahora, para los que no saben, y esto lo digo yo, porque veo que Juan, eso es un poco tímido, pero las tarifas que tienen todos los años son súper convenientes, y si nunca estuviste en la nieve, es tu oportunidad para decir, a ver si me gusta.
0: Sí.
1: ¿Viste que todos tienen?
0: Comparalas con cualquier centro de esquí
1: super
0: y son súper accesibles. Sí,
1: está buenísimo,
0: sí,
1: para hasta animarse a decir, yo me voy por un ski week y le doy toda la semana hasta que salga andando.
0: Sí, o vas a la escuela de esquí donde te va a enseñar distintos instructores que están que son son locales, ¿no? Y que
1: ahora, te digo,
0: le van a dar un plus muy importante.
1: ¿Cuántas veces oíste hablar de la bajada de antorchas de acá, de allá, no sé qué? El Cerro Bateamahuida también tiene su tradicional bajada de antorchas, ¿o no, Juan Carlos?
2: Sí, así es, hacemos la bajada de antorcha, que bueno, eso atrae mucho también al visitante, y de hecho ellos son parte también, así que es un evento muy muy esperado en la época de invierno. En los fines de semana por lo general lo organizamos, y bueno, se queda todo el mundo a ver este espectáculo y bueno, poder disfrutarlo, ¿no?
1: Uh-huh.
2: Además de eso también tenemos una fiesta que también hemos ido potenciando, que es la fiesta Pirren.
0: Eso te quería preguntar.
2: Que también
1: resultaste
0: esto, no, realmente, porque es una fiesta que también es una fiesta que se hace, creo que en agosto, ¿no?
2: Así es.
0: Es la fiesta de agradecimiento a la
2: fiesta
0: nieve.
2: Fiesta de la nieve.
0: Claro.
2: Fiesta de la nieve, por eso en el Mapudungun, en el idioma mapuche, es Pirren.
0: Bien.
2: Fiesta Pirren.
0: Perfecto. ¿Y cómo es
2: así
0: esa fiesta?
2: Así que bueno, ahí también. Bueno, esa fiesta dura 3 días. Bueno, ahí tenemos espectáculo artístico, o se hacen algunas otras actividades, digamos, que habitualmente no se hacen, se van sumando atractivos al turista. Realmente es una fiesta que atrae mucho y la idea es seguirlo potenciando y poderlo seguir desarrollando.
0: Qué bueno, qué bueno.
1: Al principio de la entrevista dijiste que tienen una confitería y quedó como al pasar.
2: Sí.
1: ¿Cuál es el menú que ofrecen? ¿Qué es lo imperdible? Porque si vas a la zona de Villa Pegüeña, algo con...
2: Con piñones. Por supuesto. Sí. Hay platos que están combinados justamente con este fruto, ¿no? Del emblemático árbol milenario que nos caracteriza. Y lo implementamos en diferentes platos y ofrecemos al visitante. Así que hay menú especiales en ese sentido con este producto, ¿no? Con este piñón que se cosecha durante la temporada de verano.
1: Qué bueno. ¿Y qué otras calzones rotos, algo más tienen típico de la comunidad?
2: La idea es tratar de buscar, sí, y tratamos de sumarle alguna impronta también que pueda reflejar nuestro plato típico, pero por lo general también intentamos satisfacer la demanda de la gente que practica el esquí. La persona que le gusta practicar el esquí, por lo general, ahí, digamos, en la confitería del Parque de Nieve, sí, para un ratito muy, muy, muy, muy corto para comer y después quiere seguir practicando el esquí. Claro. Por lo general es así, ¿no?
1: ¿Y qué come? ¿Chocolate caliente?
2: Sándwiches por ahí, y algún menú que vamos pudiendo sumarle ahí para ofrecerle.
1: Algo con algún chivito, algo así típico de la zona.
2: Sí, todo rico. Cordero, chivito, sí, empanadas.
0: Qué bueno,
1: Juan,
0: qué bueno.
1: Carlos, qué así mal es. Estoy pasando.
0: Nos vamos para allá en cualquier momento, vamos a ir con el dron. Sabemos que igual con esto es importante, la gente que vuela drones en nieve guarda porque se puede congelar, ¿no?
1: Y lo podés perder.
0: Nos ha pasado en una oportunidad que zafamos de casualidad, pero o hay que tener ahí como unas con un peso extra, con algo calentito para que no se enfríen los motores. Pero la verdad que es tan lindo que vale la pena mostrarlo y que lo conozca todo el país. Juan Carlos, vamos a estar prontito por ahí, por Pegüeña y por el Batea Mahuida.
1: Y para cerrar te quiero preguntar, ¿qué significa Batea Mahuida?
2: Batea Mahuida, bueno, es el nombre que se origina de la figura, de la forma que tiene el cerro, uh-huh. El cerro más alto, la parte más alta. Es tiene una como una figura de una olla, ¿no?
0: Sí.
2: O más bien de una batea que le llaman, que sería como un recipiente donde comúnmente se amasa, se le llama batea, entonces Mahuida significa cerro, ¿no? De ahí es que se origina el nombre Batea Mahuida, Cerro Batea Mahuida.
0: Qué bueno. Juan Carlos, si quiero destacar las tarifas de este 2026, que en baja temporada estás hablando de un pase desde 50.000 pesos, ¿no? Que realmente sí, creo que es el más
1: económico
0: del mercado, y en temporada alta de 60.000 pesos.
2: Así es, correcto.
0: Y las clases de 50.000 pesos, o sea, vos salís esquiando, ¿no? Por 50.000 pesos.
1: Pero pará. El alquiler completo de tu esquí o del snowboard sale 35.000 el día completo.
0: Sí.
1: O sea, es súper asequible.
0: Sí,
2: nosotros es un poco también la idea de estar en sintonía en función del contexto económico que se vive. Como le dije también, nosotros no convocamos grandes deportistas, sino el perfil de nuestro cliente tiene que ver con esto, ¿no? Que él disfrute con la familia, practicar el esquí desde cero, bueno, que se pueda pasar un momento lindo, agradable aquí en nuestras instalaciones.
0: Totalmente.
2: Así que un poco por eso también estamos en esa sintonía desde el punto de vista económico también.
0: Qué bueno, qué bueno.
1: Te agradecemos mucho, sabemos que estabas en una reunión y la suspendiste para hablar con nosotros, te dejamos regresar. 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
0: el
1: cómo
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1: están las pistas,
0: sí,
1: y todo.
0: El pronóstico, todo, todo, todo. Así que realmente,
2: así es.
0: Muchísimas gracias por este ratito.
2: Bueno, a ustedes también, por supuesto, invitar nuevamente a la audiencia y decirle que los vamos a estar esperando para cuando decidan visitar Neuquén, Villa Pehuenia y el Cerro Batea Mahuida. Aquí vamos a estar esperándolos.
0: Muchísimas gracias. Un gran abrazo.

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4: La radio te informa la hora, 12, 35 minutos. Ahora en tu radio, los datos del tiempo. Temperatura, 7 grados. Humedad, 82%.

0: Ruggero, la música del señor Manuel Huerta aquí en Portal Argentina, ya en este último bloque. A pedido de ustedes, volvimos a viajar a Batea Mahuida, ahí en Villa Pehuenia, provincia de Neuquén, que tiene varios centros de esquí. Hemos hecho varios, ¿eh? Creo que es la provincia que más centros y parques de nieve tiene, ¿no? Y por otro lado, también estuvimos en Termas de Balde, que se encuentra en la provincia de San Luis. Me llamó la atención los precios, ¿no?
1: Y
0: la...
1: súper accesibles, y además esto de poder combinar un poco de salinas, de hacer descubrimiento, ¿no? Y un poco de turismo de bienestar, de regalarnos ese instante para que nuestro cuerpo se ponga bien. Y otro... esto de abrir, ir a cualquier hotel, a cualquier casa, abrir la canilla que te salga agua termal.
0: Lo que nos contaba también Vilma el viernes pasado, que habíamos hablado con la gente de Termas de Río Hondo, que se viene con todo, y también ahí ofrecieron para hacer algún juego. ¿Quién te dice que hacemos ahí un máster de
1: salga agua termal?
0: Lo que nos contaba también Vilma el viernes pasado, que habíamos hablado con la gente de Termas de Río Hondo, que se viene con todo, y también ahí ofrecieron para hacer algún

0: Qué grande, Machito Ponce, le mandamos un fuerte abrazo.
1: Este es Yacimel.
0: No, tiene razón, sí, fue amor, ¿no?
1: Sí.
0: Yacimel, sí, sí, sí. Bueno, le mando un abrazo grande también a Yacimel, y a Machito Ponce. Era uruguayo, Yacimel. Sí, es uruguayo. Bueno, muy bien, gracias a todos los que se comunican al 11 25 20 60 40, teníamos mensajes.
1: No, eso no era un mensaje.
0: Espera, Natalia se comunica, dice que va a estar en Buenos Aires para las vacaciones de invierno, o sea, ya, en estos días, y si podíamos recordarle dónde se podía quedar. 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
1: Mira, escuché este mensaje. Gabriela Cabrera, ella es rosarina por lo que veo, porque el número empieza con el prefijo 341. Dice: hola chicos, quiero contactarme con Susana para visitar los tulipanes en el Torreón de Córdoba. Esa nota la hicimos hace un montón de años y sigue teniendo adeptos fanáticos que quieren volver a conocerla. No es temporada de tulipanes, Gabriela.
0: Tenés que esperar, pero, un poquito más, ¿no?
1: En la nota que está en la web, están los datos para contactarte con Susana y cómo llegar a su campo de tulipanes en el Torreón. Susana, te mandamos un beso enorme.
0: Nos escucha todos los días, Susana, así que ya estamos juntándole gente para que vayan a conocer el parque de tulipanes del Torreón, en Córdoba.
1: Son esas notas que quedan grabadas porque Susana era oyente de Portal Argentina, un día nos escribió, nos contó de los tulipanes, le hicimos la nota y acá está. Captando gloria, cosechando su siembra, que todo el mundo quiere conocer. Bueno, gracias, qué Gabriela, bueno, por bueno contactarse. Le mandamos un beso a Curucho, que nos escucha todos los días desde Chacabuco.
0: Qué grande,
1: que nos
0: Curucho
1: tira buena onda. ¿Quién más nos está escribiendo?
0: Al 11 25 20 60 40, Carlos, que dice que va a estar viajando también, va a elegir, dice, Termas de Río Hondo, tiene muy buenos precios y además yo soy fierrero y quiero subirme en algún auto de Fangio, aunque sea para una foto. No sé si te van a dejar subirte al auto, pero vas a poder estar al lado y te vas a poder sacar una foto con el auto. Pero sí, es una experiencia.

0: experiencia muy buena. Están tenés todo ahí en el Museo del Automóvil. Impresionante, ahí en Termas de Río Hondo tenés el golf, tenés muchas cosas.
1: Le mandamos un saludo a Joao, que nos escucha todos los días desde Brasil.
0: ¡Qué grande! Amante.
1: Me voy a agrandar, cada vez nos escucha.
0: Abrazo grande, estuvimos con ustedes ayer, ¿eh? Yo la verdad me puse muy triste con lo de Brasil. Pensé que... Dice que siempre hay una rivalidad, pero yo no sé por qué ayer... Quería que por Neymar, me parece, ¿no? Sí, qué sé yo.
1: Fue por eso.
0: Sí, no sé, porque me gusta el juego. Bueno, también hay veces que algunos que la ensucian, ¿no? Pero bueno, qué sé yo.
1: A Emanuel le mandamos un beso que nos escucha desde Santa Eufemia.
0: Qué grande. Abrazo grande para el Colo Bondi y toda la gente de Santa Eufemia. Mira, Macaferri y Asociados, ¿qué? No te escondas con Diego Torres.

0: Qué linda canción. Para poner punto final a este portal Argentina del día de hoy, volvemos, si Dios quiere, mañana con un programón, como siempre, aquí en la radio. Gracias por elegirnos. Gracias, Romina. Gracias, gracias, gracias.
1: Gracias a ustedes por estar del otro lado. Cuídense mucho. Mañana nos volvemos a encontrar con más viajes.
0: Si Dios quiere, como siempre, acá en la radio. Gracias, buena vida. Y nos vamos con otro temazo, ¿eh? Uy, Jarabe de Palo. ¿Te acuerdas de la banda de Pau Donés?
1: Hermosa.

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6: Hola, bienvenidos. Aquí presentamos los principales títulos a esta hora. Todo Noticias. El gobierno negocia la redacción final de la reforma del Código Penal y demora el envío del proyecto de juicio por jurados. El ministro de Justicia, Juan Bautista Máiquez, le mandó una nueva contrapropuesta a Santiago Caputo. Las partes buscan cerrar un texto intermedio entre la reforma original y la versión reducida. Además, el Ejecutivo posterga el envío del acuerdo con Estados Unidos y del proyecto de juicio por jurados al Congreso. Así, reordenan su agenda legislativa y buscan apoyos para avanzar con la reforma electoral. Paralelamente, Luis Caputo presenta el plan para afrontar los pagos de deuda hasta fines de este año. El canciller, Vaca Muerta. El gobierno prevé 90.000 nuevos empleos y una inversión histórica de 130.000 millones de dólares. El presidente de YPF, Horacio Marín, proyectó que para 2029 el yacimiento generará 40.000 puestos directos y otros 50.000 vinculados a obras de infraestructura asociadas a esa prolífera área energética. ESPN. La UEFA cruzó a la FIFA tras la decisión de levantar la sanción de un jugador de Estados Unidos. Finalmente, Fallorin Beylubom, quien había sido expulsado durante el duelo ante Bosnia, podrá jugar ante Bélgica en los octavos de final. La rectificación del fallo fue celebrada por Donald Trump y crecen las suspicacias por su posible intervención. La integridad del deporte está en riesgo, criticaron desde la UEFA. Pronto más información. Hasta entonces.
1: La radio te informa la hora. 13. 2 minutos. Ahora en tu radio, los datos del tiempo.
7: Temperatura 8 grados. Humedad 79%. 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Gripe. 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
1: La radio te informa la hora. 13. 20 minutos. Ahora en tu radio, los datos del tiempo. Temperatura 9 grados. Humedad 76%.
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2: Hola, bienvenidos. Aquí presentamos los principales títulos a esta hora. Infobae. Con el fin de las PASO y un plan para pagar deuda, Milei prepara el terreno para la batalla por la reelección. El presidente empezó a rediseñar el tablero sobre el que pretende disputar la próxima elección presidencial. Acuerdos políticos, cambios electorales y estabilidad económica forman parte de una misma estrategia de poder. Mientras Luis Caputo y Santiago Bausili terminan de definir los detalles del programa financiero con el que el gobierno buscará despejar las dudas sobre el pago de la deuda hasta fines del 2027, Diego Santilli afrontará esta semana otra negociación igual de decisiva para el futuro del presidente. Empezar a construir la mayoría política y las condiciones que el presidente necesitará para intentar la reelección. Canal 26, Vikingo, sos un gigante. Javier Milei celebró la eliminación de Brasil en el Mundial con un guiño a Haaland. A través de su cuenta oficial, el presidente publicó la fotografía de una camiseta enmarcada, luego le dedicó un mensaje al delantero noruego, una de las grandes figuras del Mundial 2026. TN, el gobierno venezolano confirmó la cifra de muertos por los terremotos, aumentó a 3.342. Los heridos ascienden a 16.740, según un nuevo reporte oficial, y más de 10.000 personas siguen sin poder volver a sus casas. Hay incertidumbre por el número de desaparecidos. Delcy Rodríguez creó una nueva unidad militar para atender emergencias. La Argentina amplió el operativo de asistencia, envió más rescatistas y 16 toneladas de ayuda humanitaria. Pronto más información. Hasta entonces.
3: La radio te informa la hora. 14, 2 minutos. Ahora en tu radio, los datos del tiempo. Temperatura, 10 grados. Humedad, 73%.

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1: La radio te informa la hora. 14, 21 minutos. Ahora en tu radio, los datos del tiempo. Temperatura 10 grados. Humedad 73%.

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1: Hola, bienvenidos. Aquí presentamos los principales títulos a esta hora. Ámbito. El gobierno presentará este lunes la hoja de ruta para el pago de deuda hasta fines del mandato. El secretario de Finanzas, Federico Furiace, adelantó que el anuncio incluirá el cronograma de vencimientos en dólares y las fuentes de financiamiento. El equipo económico comandado por Luis Caputo se prepara para presentar este lunes la hoja de ruta con la cual cumplirá con sus obligaciones financieras pactadas hasta fin del mandato del presidente Javier Milei. En el corto plazo asoman los 4.300 millones de dólares que deberá afrontar el 9 de julio ante bonistas privados. Canal 26, Trump se burla de Meloni y pide una perimetral. El mandatario estadounidense publicó un meme donde se ve a la líder italiana y el texto: se necesita una orden de alejamiento. En su cuenta Truth Social, el mandatario estadounidense publicó un meme donde se ve a la líder italiana mirándolo con el texto: se necesita una orden de alejamiento, algo que en Argentina se conoce como una perimetral. TIC, con Brasil y México eliminados, chocan Portugal-España y Estados Unidos-Bélgica. Dos tremendos partidos se juegan esta tarde por el pase a cuartos de final. Desde las 16 horas Portugal se enfrenta a España. Desde las 21 horas los Estados Unidos de Pochettino juega con Bélgica. El conjunto local contará con su goleador, Balogun, tras la polémica de la FIFA que levantó una sanción. Ayer hubo atacazo en Nueva Jersey. Noruega le ganó 2-1 a Brasil con dos goles de Haaland. Lo sacó de la Copa y pasó a cuartos. Tras el partido y luego de un llanto desgarrador, Neymar confirmó que se retira de la selección. En un partido vibrante, Inglaterra le ganó a México por 3-2 y enfrentará a Noruega en cuartos de final. Pronto más información. Hasta entonces.
2: La radio te informa la hora. 15. 2 minutos. Ahora en tu radio, los datos del tiempo. Temperatura, 11 grados. Humedad, 71%.
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5: La radio te informa la hora. 15, 21 minutos. Ahora en tu radio, los datos del tiempo. Temperatura 11 grados. Humedad 70%.
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0: Muchas gracias, La Rioja. Gracias.
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1: Hola, bienvenidos. Aquí presentamos los principales títulos a esta hora. Infobae. Caputo presentó el plan financiero hasta 2027. Salir a los mercados es una opción, no un objetivo. El ministro de Economía, Luis Caputo, presentó hoy la hoja de ruta para enfrentar pagos de deuda en moneda extranjera hasta el fin del mandato de Javier Milei, en medio de expectativas del mercado y el respaldo de organismos internacionales. El titular del Palacio de Hacienda aseguró que es un programa conservador con opcionalidades, con algunos instrumentos que se están trabajando desde hace más de un año. Hay otras como salir a los mercados internacionales que cuando vean que está en cero, tanto este año como el que viene, aunque podría ser una opción. TN inspeccionaron el departamento de Sirio y la mansión de Insaurralde para establecer dónde se grabó el video de los dólares. Los procedimientos se realizan en Las Cañitas y el country Fincas San Vicente. Se tomaron medidas de los vestidores y se registran imágenes para cotejarlas con la grabación en la que la modelo muestra billetes en un armario. C5N, caída del turismo, preocupación por las bajas reservas en la costa atlántica para las vacaciones de invierno. El receso invernal ya comienza en varias provincias más populosas del país, como Córdoba, Mendoza, Santa Fe y Entre Ríos. Sin embargo, no ha traído el alivio esperado para los destinos costeros bonaerenses, cuyos referentes coinciden en un diagnóstico acuciante. Los referentes del sector coinciden en un diagnóstico preocupante. El nivel de reservas es prácticamente nulo en algunas localidades costeras. Pronto más información. Hasta entonces.
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2: Hola, bienvenidos. Aquí presentamos los principales títulos a esta hora. Página 12. Los gobernadores son la llave del proyecto. Santilli pone a prueba su supuesto músculo político con la reforma electoral. El objetivo de Karina Milei es que en 2027 se compita sin paso y si hay acuerdos con colectoras en las provincias. El flamante jefe de gabinete debuta con esa premisa. Habrá foto de peso en Tucumán con Milei rodeado por mandatarios provinciales. Infobae, salió a la venta el departamento de la vecina de arriba de Cristina Kirchner en Recoleta. Ubicada en la intersección porteña de Juncal y Uruguay, se ofrece una propiedad de dos plantas con terraza y piscina situada sobre la vivienda que perteneció a la exmandataria. La propiedad en cuestión cuenta con una superficie cubierta de 280,57 metros cuadrados y una terraza de uso exclusivo de 120 metros cuadrados, atributos que la distinguen dentro del barrio de la Recoleta. Se ofrece en venta por $930,000, un valor que responde tanto a sus dimensiones como a su ubicación en uno de los sectores más tradicionales de la ciudad. Noticias argentinas. El gobierno se prepara para un nuevo encuentro entre Milei y Villarruel en la vigilia por el Día de la Independencia. El presidente de la Nación y la vicepresidenta confirmaron su asistencia al acto que se llevará a cabo en San Miguel de Tucumán con la presencia del gobernador Osvaldo Jaldo. La situación tomó estado público cuando ambos mandatarios confirmaron su asistencia para el 210 aniversario de la Declaración de la Independencia que se llevará a cabo este miércoles 8 en la ciudad de San Miguel de Tucumán con la presencia del gobernador Osvaldo Jaldo, quien extendió la invitación formal a todos los mandatarios provinciales del país. Pronto más información. Hasta entonces.
3: La radio te informa la hora. 17:02. Ahora en tu radio, los datos del tiempo.
4: Temperatura, 11 grados. Humedad, 66%.
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11: La radio te informa la hora. 17:21 minutos. Ahora en tu radio, los datos del tiempo. Temperatura 11 grados. Humedad 68%.
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1: Hola, bienvenidos. Aquí presentamos los principales títulos a esta hora. C5N, juicio por la muerte de Diego Maradona. Declara Vanessa Morla la hermana del abogado. La mujer es también la pareja de Maximiliano Pomargo, quien fuera el asistente personal del ídolo. Las audiencias, que habitualmente se llevan a cabo los martes y los jueves, se pasaron para este lunes y miércoles debido al feriado por el 9 de julio. Infobae, dudas por el fin de semana largo del Día de la Independencia. La duda surge porque el Día de la Independencia cae este año jueves y abre la posibilidad de un fin de semana extra largo. Sin embargo, la situación del viernes tiene particularidades que conviene conocer para evitar confusiones. Aunque muchas personas esperan un feriado puente, el viernes 10 de julio 2026 no será un feriado nacional, sino un día no laborable con fines turísticos dispuestos por el gobierno nacional. La medida forma parte del esquema previsto para fomentar el turismo interno y generar fines de semana extendidos que impulsen la actividad económica en distintos destinos del país. ESPN, preocupación en Inglaterra, la figura que se lesionó durante los festejos y peligra su presencia en el Mundial. Jordan Henderson se accidentó al intentar saltar un cartel de publicidad tras la victoria contra México y fue trasladado directamente al hospital. El incidente se produjo cuando el plantel inglés festejaba la agónica victoria y se acercó a la tribuna donde se encontraban los aficionados. Henderson, mediocampista del Brentford y habitual referente en el vestuario, intentó saltar una valla publicitaria luego de acompañar los cánticos con sus compañeros, quienes entonaban Wonderwall cerca de la portería. Durante esta maniobra perdió el equilibrio y cayó de forma aparatosa, impactando con fuerza sobre el brazo izquierdo. Pronto más información. Hasta entonces.
2: La radio te informa la hora. 18, 4 minutos. Ahora en tu radio, los datos del tiempo. Temperatura, 11 grados. Humedad, 67%.

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6: La radio te informa la hora. 18, 23 minutos. Ahora en tu radio, los datos del tiempo. Temperatura. 10 grados. Humedad 68%.
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1: Hola, bienvenidos. Aquí presentamos los principales títulos a esta hora. Ámbito. Mercados. Suben las acciones y cae el riesgo país luego de la presentación del programa financiero. El ministro Luis Caputo brindó lineamientos sobre la estrategia para enfrentar pagos de deuda en dólares hasta 2027. Los ADR de bancos ganan hasta 7% y el indicador JP Morgan cede a 412 puntos. Todo noticias, el gobierno calcula que sumará 1.400 millones de dólares con las privatizaciones hasta las elecciones. Luis Caputo planteó un escenario conservador para las ventas de acciones y concesiones de las empresas públicas. AISA, centrales eléctricas y trenes entre las que planea traspasar hasta 2027. TIC. La selección realizó su último entrenamiento antes de enfrentar a Egipto. El plantel se prepara para el duelo con el seleccionado del país africano por los octavos de final del Mundial. El entrenador argentino dará una conferencia de prensa luego de la práctica. El posible 11 de la selección argentina versus Egipto sería Emiliano Martínez, Manuel Molina, Cristian Romero, Lisandro Martínez, Nicolás Tagliafico o Facundo Medina, Leandro Paredes o Thiago Almada, Rodrigo De Paul, Enzo Fernández, Alexis Mac-Allister, Lionel Messi y Lautaro Martínez o Julián Álvarez. Pronto más información. Hasta entonces.
2: La radio te informa la hora. 19:02. Ahora en tu radio, los datos del tiempo. Temperatura 9 grados, humedad 70%.

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10: La radio te informa la hora. 19:20. Ahora en tu radio, los datos del tiempo. Temperatura 9 grados. Humedad 71%.
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0: 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Noticias, esto pasa en la Argentina y el mundo. Canal 26, Economía, jornada positiva en Wall Street. Subieron las acciones argentinas y el riesgo país se cayó a los 412 puntos básicos, el nivel más bajo de la era Milei. Así se presentó el inicio de una nueva semana bursátil en el marco de la presentación del programa financiero hasta el 2027, realizado hoy por Luis Caputo. NA, drama en Venezuela. Ya supera los 3.500 la cifra de muertos o por los terremotos y según una ONG, la reconstrucción ascendería a 37.000 millones de dólares. El número de víctimas mortales supone un aumento de 193 respecto al domingo, mientras que la cantidad de heridos se mantiene en 16.740. Olé, Mundial 2026. España sacó a la Portugal de Cristiano Ronaldo y está en cuartos de final. En Dallas, La Roja lo ganó a los 90 minutos con el gol de Miquel Merino y avanzó a la siguiente ronda. CR7 jugó su último partido en una Copa del Mundo. En cualquier momento volveremos con más noticias. La radio te informa la hora. 22 minutos. Ahora en tu radio... Los datos del tiempo. Temperatura 8 grados. Humedad 74%.
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10: La radio te informa la hora. 20:22. Ahora en tu radio, los datos del tiempo.
11: Temperatura 8 grados. Humedad 75%.
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1: Estados Unidos afirmó que ambas partes buscan poner fin al conflicto y señaló que continúan las negociaciones. El tema también estará presente en la próxima cumbre de la OTAN. TIC Sport Mundial 2026. El entrenamiento de la Argentina en Atlanta tuvo una activación física y ejercicios con pelota en medio de un clima distendido previo a los octavos de mañana. Scaloni terminará de definir el equipo para enfrentar a Egipto y aunque todavía no hay certezas, por estas horas se perfilan hasta 3 cambios respecto del 11 que viene de eliminar a Cabo Verde. En cualquier momento volveremos con más noticias. La radio te informa la hora, 21, un minuto. Ahora en tu radio, los datos del tiempo. Temperatura, 7 grados. Humedad, 77%.
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